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Buenas tardes, feliz fin de semana. 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Vámonos con música sabrosona porque es viernes. Se me antojan unos mariscos. Sobres, es 96.9 La Caliente.

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Hay saludones. Oye, la gente de Delano, sí, claro que sí. A Mari le mandamos saludo. Gracias por estar en sintonía. 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
1: Fíjate que llegó el marido un viernes en la tardecita medio entonadito. Se había tomado unos tequilitas con los amigos, llegó a la casa, asina como llegan los maridos a la casa, ¿verdad? Y ahí estaba la mujer preparándose para acostarse. Ya estaba bien bañadita, su batita, y le dice él. Él le dice a ella, ¿cómo te puedo hacer feliz en la cama?
2: Ande, pues.
1: Y dijo ella, sencillo, mi amor, no me despiertes.
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0: 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Señoras y señores, seguimos aquí en el show del Cascabel y compañía. Oigan, ¿a ustedes les gusta andar descalza? Sí,
1: sí,
0: no.
1: Me encanta.
0: Bueno, pues déjeme decirle que andar descalzo, aunque puede ser poco común en algunas culturas modernas, tienen muchos beneficios potencialmente para la salud y el bienestar. Muchas personas creen que se enferman menos si caminan descalzos. Los expertos sugieren que cuando menos dos veces a la semana deberíamos de caminar 15 minutos.
1: Ah, no, no camino tanto.
0: Sin zapatos. Sí, completamente descalzo. Primero, vamos a encontrar el fortalecimiento de los músculos y los tendones del pie. Al andar descalzo se activa y fortalece los músculos intrínsecos del pie y los tendones que soportan el arco del pie. Por lo tanto, vamos a tener mucha más resistencia para caminar o permanecer de pie si andamos comúnmente descalzos. Además, mejora el equilibrio y la proporción. La sensación táctil directa en el suelo mejora la proporción, es decir, la conciencia espacial, el portal del cuerpo, lo que puede ayudar a mejorar el equilibrio. Y cuando seas mayor, pues obviamente vas a tener más equilibrio que aquellos que toda su vida usaron zapatos.
1: Y sí.
0: Tres, menos riesgo de deformidades en el pie.
1: ¿A poco?
0: Andar descalzo puede ayudar a prevenir y a mejorar la condición como los juanetes, el dedo del martillo, la gastritis plantar,

0: al fortalecer la postura natural del pie, lo único que puede pasar es que se te haga un poquito más ancho. Además, mejora la circulación sanguínea. El contacto directo con el suelo da un estímulo de circulación sanguínea en los pies, las piernas, ayudando a mantenerlos sanos y ágiles. Y sobre todo, libre de las famosas varices.
1: Ay, ay, ay, que mira que me están saliendo ya.
0: Reducción de estrés y tensión.
1: Ay, sobre todo la tensión.
0: Ay, ya casi. Claro, bien tensa.
1: Bueno,
0: reduce el estrés y la tensión. Sentir la textura del suelo bajo el pie puede tener un efecto relajante y terapéutico, reduciendo el estrés y la tensión acumulada en un día de trabajo. Además, hay una promoción de marcha más natural.
1: Ah, caray.
0: Es decir, al andar descalzos, se fortalece la marcha más natural y eficiente, permitiendo que el pie se mueva libremente y absorbiendo los impactos de manera adecuada. Además, mejora el tono muscular. ¿Sabían ustedes que las personas que caminan más descalzo tienen mejor formada su pantorrilla?
1: No sabía.
0: La estimulación constante de los músculos del pie y la pierna puede contribuir a mejorar el tono muscular, sobre todo en la pantorrilla y también la parte baja de la pierna. O sea, vas a tener piernas y
1: pantorrillas bonitas, bien torneaditas.
0: Además, hay un refuerzo del sistema inmunológico. Exponer los pies a diferentes texturas y superficies puede estimular el sistema inmunológico al aumentar la producción de glóbulos blancos y mejorar la respuesta inmune. Además, esa sensación de conexión con la naturaleza es mágica. Andar descalzo puede proporcionar una sensación de conexión con la naturaleza y el entorno, aumentando la conciencia sensorial y la apreciación del mundo natural. Además, beneficios para el bienestar en general. Muchas personas se encuentran que andar descalzos es una buena experiencia gratificante y liberadora, que mejora su estado de ánimo, reduce la ansiedad, promueve una sensación general de bienestar. Por eso los expertos dicen que es importante tener en cuenta andar descalzo mínimo 2 veces a la semana, verlo como una práctica de repetición, y obviamente nada más hay que andar con cuidado porque muchas personas que no están acostumbrados a andar descalzo, los primeros días andan queriendo dejar los dedos chiquitos en los muebles.
1: Mira nomás, y que o sea, se duelen esos dedos.
0: Andan dejando el chiquito en el mueble.
1: Algunas personas
0: lo dejaron en el mueble ahí empeñado.
1: ¿A quién le ha pasado? A ver.
0: Oye, China.
1: ¿Quién ha gritado?
0: Oye, China, ahorita, ¿qué pasó? Ahorita con eso, fíjate que esta es una historia real.
1: Ah, caray.
0: Un hombre se fue de Bequesfiu a Tijuana. Conoció una mujer. Se metió al cuarto con ella.
1: ¿Así, así?
0: Y pues ella dijo, mira, si ya llegaste, nomás quiero que te vengan muchas veces.
1: ¡Ah, caray!
0: Y dijo el muchacho, pues me vas a tener que dar para la gasolina porque está lejos.

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0: Oiga, doña Casi.
1: Mande.
0: ¿Usted se ha fijado que a veces vamos a que nos pinten las uñas y hay una variedad de colores infinita?
1: Oh, sí, cierto. Muchos colores, como el arco iris.
0: Exactamente. Y no me dejarán mentir ni usted ni Cascabel en que hay ciertos colores que se miran muy elegantes, pero hay otros que no se miran nada elegantes.
1: Hay unos así como reviéntame la retina.
0: Exactamente. Y dicen que hay ciertos colores que nunca pues debemos de llevar, sobre todo si quiere verse elegante.
1: ¿Ey?
0: Ahí hay unos colores que pues se recomiendan si usted quiere lucir pues su color, su manicure, su pedicure, elegante, por así decirlo.
1: ¿Ey?
0: ¿Usted sabe qué colores son los que no debemos llevar en nuestros piecitos?
1: ¿Ey?
0: Porque no se ven elegantes.
1: Sí, los colores anaranjados.
0: ¡Ándele! El primerito es el anaranjado, doña Casi.
1: Pues oye, luego, y hay unas mujeres que se pintan las uñas que parecen semáforos.
0: Que sobre todo en los pies nunca pongas un color naranja.
1: ¿Eh, a ti?
0: Dicen que porque no te vas a ver absolutamente nada, nada elegante.
1: Te vas a ver barata.
0: Eso es lo que dice, nomás que yo no sabía cómo decirlo, doña Casi.
1: Cosasina barata, barata.
0: ¿Cuál es el otro color que dicen que no debemos poner en nuestras uñitas de los pies?
1: Pues a lo mejor, el...
0: A ver si le atina como al naranja.
1: El amarillo.
0: No.
1: El rojo.
0: No.
1: No, entonces no, me doy.
0: El azul. El azul cielo, esas tonalidades en...
1: Apasteladas.
0: Sí.
1: Órale.
0: Ese es otro color, sobre todo el azul capri. Dicen que no debemos ponerlo en las uñas de los pies. Porque aparte de que se acorrienta aún.
1: ¡Ey, se acorrienta!
0: Se miran muy maltratados los pies.
1: Oh, sí, cierto, ¿verdad?
0: Ajá, es lo que dicen. Y tampoco con el azul clay, cualquier tipo de azul. Dicen que como que ni el azul navy, o sea, que no, aun cuando seas fan del azul, no pintes tus uñas de los pies en ese color.
1: A mí, ¿sabes cuál es el que no me gusta que se pinten?
0: ¿Cuál?
1: El de negro.
0: Digo, el negro sí se me hace bonito.
1: Imagínate las patas prietas y luego pintadas de negro, parecen sopilote.
0: Bueno, pero póngale unos vivos en dorado, en plateado y verá qué elegante se ven.
1: No, hombre, mejor póngale otros dedos porque hay unos que tiene... ¡Ay, Dios santo!
0: ¿Cuál cree que es otro color que no se debe de poner en las uñas de los pies?
1: El blanco.
0: No, el blanco, ahorita le voy a hablar del blanco.
1: Ah, entonces no sé.
0: El verde.
1: El verde, no, sí.
0: El verde, dicen que por muy en tendencia que esté, que ese no va a ser juego con gran variedad de nuestra ropa que usamos.
1: Imagínate, te pones pinta uñas verde y te van a brincar los chapulines arriba.
0: Dicen los expertos que cuando miran unas uñas verdes como que dicen, ay, ay, ay.
1: Verde,
0: moco. Dijera usted, reviéntame la retina.
1: Hombre, reviéntame la retina con esos colores.
0: Pero, ¿cuáles son tres colores que sí debemos de poner sobre todo en las uñas de nuestros pies?
1: El blanco.
0: Ajá.
1: El rojo.
0: Ajá.
1: Y el violeta.
0: Pues no, el violeta entra de los...
1: Entonces, ¿qué será? El amarillo.
0: ¿Cómo las trae usted, doña Casi?
1: ¿Así?
0: Así, al natural.
1: Mira tú.
0: Déjeme decirle que dicen que si llevamos un rojo en las uñas de los pies, aparte de que se mira elegante, es atractivo, es sexy.
1: Te quieren chupar los dedos.
0: Ajá, por así decirlo, doña Casi. Y dicen que va a combinar ya sea que andemos vestidas formalmente o informales.
1: Ey.
0: Y se va a ver siempre elegante.
1: Ey. ¿Te acuerdas de aquella locutora que se ponía guarachis y que se veía
0: parecía
1: como...
0: Parecía que agarraba los guarachis.
1: Se veía como que traía agarrado los guarachis. Digo, ¡ay, están muy largos tus dedos, mujer!
0: Sí, no, pero es que sí. Fíjese, yo...
1: ¿Se salía del guarachi?
0: Sí, pero yo... No, es que sí, Casca, tenía unos dedos medios especiales. ¿Haz de cuenta el dedo que seguía del dedo gordo? Le sacaba casi como por una coyunturita, así como donde miras este, haz de cuenta que este...
1: Tenía...
0: Haz de cuenta que así estaba el dedo gordo del pie.
1: Tenía dedos como haz de cuenta que fueran...
0: No en escalerita.
1: No, tenía dedos como de mano de niño, así, ¿na?
0: No sé cómo, pero se le miraban medios curiosos esos piecitos.
2: Qué bueno que era su amiga, y no... Qué bárbara, ya me imagino lo que han de decir de mí.
1: No, al contrario, decimos que los dedos tuyos están chiquitos.
0: Pero tus dedos están en escalerita cuando traes sandalias. Pero los de ella, haz de cuenta, y yo

0: cuadrada, cascabel la mano. Como
1: pero yo decía, ¿por qué no agarras una sandalia más grande? O sea, que no ande el dedito pisando, o sea...
0: Haz de cuenta que se ponía el guarachi y la punta de los dedos podía de, tocar la tierra.
1: Nada más de un dedo, del siguiente del gordito.
0: Sí, pero yo...
1: Pero tocaba tierra y decía, no, pues es que así... No, ¿cómo así? Miras que no te queda ni de atrás la chancla ni de enfrente. ¿Y cómo te la vas a poner así?
0: Ey, se le salía y los dedos...
1: Sí, parecía que agarraban la chancla. No. Otro color que dicen que se miran muy elegante las uñas de los pies es el blanco.
2: El blanco.
1: La manicura francés. Oh. La liniecita que hacen en las uñitas.
2: Ah, eso se ve muy rico.
1: ¿A poco no? Sí. Se mira limpio, elegante y va con todo, también con una ropa formal e informal también. Mm. Ya sea que traigamos un short, unas chanclitas o que traigamos unas zapatillas.
2: Uf.
1: ¿A poco no?
2: Ah. Oh.
1: Otro que dicen que también se miran muy bien, y si es que no queremos gerrarle también, es el color natural, simple y sencillamente puro brillito.
2: Eso se ve muy rico también.
1: ¿A poco?
2: Sí, las manos así cuidaditas, limpiecitas, échate.
1: Pues yo le voy más con el rojo, a mí me encanta el rojo.
0: Nomás no te acorrientes mucho, cascabel.
1: Okay. Oye, ¿de veras les traes brillo a tus uñas, casca?
2: No, así
1: sí,
2: son.
1: ¡Sí, les traes brillo, casca!
0: Esto que ahora les cuento sucedió en el pueblo de Pichátaro. Allá en el pueblo de Pichátaro resulta ser que el Chiringa se encontró con su compadre.
1: Ah, caray.
2: Y le dijo:
0: compadre, vámonos ya para la casa, compadre, ya hemos pisteado mucho.
2: Oh, la última, compadre, y nos vamos.
0: Ok, la última y nos vamos.
2: Bueno, pidieron su cerveza y luego le dice:
0: oye, compadre.
2: ¿Qué pasó, compadre?
0: Allí en la esquina hay una señora que me confunde a mí con Dios.
1: ¡Ah, caray!
2: ¿Cómo? ¿Una señora que vive en la esquina que lo confunde a usted con Dios?
0: Sí, compadre. Mira, si quieres, vamos y le tocamos la puerta.
2: Ok, vamos. Llegan, tocan la puerta. Y sale una señora y le dice: ¡ay, Dios mío! ¡Otra vez usted!

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0: Ey, pues déjeme le voy a platicar acerca de las recomendaciones que tienen algunos expertos en nutrición y pues obviamente para que nuestro cuerpo funcione. Se dice que cuando llegue el verano hay 10 frutas que tú deberías de degustar.
1: Entiéndase, de comer. ¿Cuáles son esas 10 para
0: vamos a ver
1: saborearlas si, así bien rico?
0: Vamos a ver si de estas 10...
1: ¿Cuántas nos comemos? A ver, viene de ahí.
0: En la primera posición se encuentra una de las frutas más recomendadas para tiempo de verano, aunque yo digo cualquier momento es bastante bueno, y es la sandía.
1: Oh, yeah.
0: Con su alto contenido de agua, la sandía es una opción refrescante, deliciosa.

0: Para hidratar el cuerpo en los calurosos veranos. Además de rica en antioxidantes, en licopeno, que ayuda a proteger la piel del daño solar. Por eso dicen los expertos que deberíamos de comer sandía en verano, porque es cuando el sol está más incandescente, entonces nos protegemos de esa manera. En la posición número 2.
1: Viene de ahí. ¿Cuál fruta está en la posición número 2?
0: El melón. Al igual que la sandía, el melón es otra fruta de alto contenido de agua que ayuda a mantener hidratado el cuerpo. Es excelente con vitamina C y potasio, lo que lo convierte en una opción saludable para el verano. Posición número 3.
1: Viene de ahí. ¿Cuál fruta está en la posición número 3?
0: Para que no llore la niña.
1: ¡Piña para la niña!
0: ¡Piña! La piña es una fruta tropical, sabrosa, jugosa, perfecta para el verano. Está llena de vitamina C que puede ayudar a reforzar el sistema inmunológico y contiene enzimas naturales que te ayudan en tu buena y sana digestión. Posición número 4. Piénsale, piénsale.
1: 4. ¿Cuál será?
0: ¿Qué va a querer la princesa?
1: ¡Las fresas!
0: ¡Exactamente! La fresa es una opción deliciosa, nutritiva para el verano, rica en vitamina C, fibra y antioxidante. Favorece la perfección, ya que en los días soleados, nada mejor como una ensalada de frutas. Y entre ellas, la fresa no puede faltar.
1: No puede faltar, exacto.
0: Posición número 5.
1: ¿Cuál es esa fruta que está en la posición número 5?
0: ¡Los nectarines!
1: ¡Ay, junto con los duraznitos!
0: Bueno, pues son una variedad que ayuda a la piel lisa. Y bueno, pues como es una pulpa jugosa, muy rica en vitamina C y potasio.
1: Exacto, fíjate que a mí algo que me encanta son los nectarines, sí, pero que estén así medios verdecitos, que truene cuando le muerdes.
0: ¡Era, voy! Bueno, son ricas en vitamina C, potasio y fibra. Su sabor dulce lo convierte en una excelente opción para un caluroso verano. Posición número 6.
1: ¿Cuál fruta se encuentra en la posición número 6?
0: Las cerezas. Las cerezas es una fruta deliciosa, refrescante, está disponible durante todo el verano, son ricas en antioxidantes, compuestos antiinflamatorios, lo que lo convierte en una opción saludable para combatir la inflamación y proteger la salud del corazón. ¿Sabían ustedes que en verano es cuando más se nos inflaman los pies? Bueno, pues la cereza podría ser una muy buena opción.
1: ¡Ay, ay, ay! ¿Y en la posición número
0: 7?
1: ¿Cuál fruta se encuentra?
2: Bueno, con eso volvemos en un minuto aquí en 96.9 La Caliente.

0: 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Señoras y señores, entramos al segmento de Cotorreando la Noticia para el show del Cascabel y Compañía.
1: Pasando con la primer nota de la tarde, arrestan al dueño de los perros relacionados con la muerte de un niño. Ya fue arrestado Kenneth Dobbins, de 68 años, quien era buscado por la policía de California City. Las autoridades lo acusan de homicidio involuntario y de negligencia como propietario de los perros que atacaron a dos menores el pasado 18 de junio en Central Park, en California City. Según la investigación, un niño de 12 años corrió hacia un lago para escapar de los perros y lamentablemente murió ahogado. Una niña también sufrió mordeduras graves, aunque sobrevivió. El sospechoso fue localizado en Lancaster gracias a una llamada ciudadana y permanece detenido en la cárcel de Lerdo de Kern County.
0: Joven desaparecido. La policía de Bakersfield busca a Brian Anthony Castro, de 16 años, visto por última vez el 1 de junio del 2026 a las 8 de la noche en la cuadra 5100 de la Main Avenida, cerca de Patriots Park. Es considerado persona en riesgo y las autoridades piden urgente ayuda a la comunidad para localizarlo. Cualquier información, repórtese al 661-327-7111.
1: Choque mortal en la calle 24 sigue bajo investigación. Las autoridades continúan investigando el accidente ocurrido en la calle 24 de Bakersfield, donde un conductor que presuntamente circulaba en sentido contrario provocó un choque de frente. Un joven de 24 años perdió la vida y otra persona fue trasladada al hospital con lesiones. La policía sigue recabando evidencias para determinar si el exceso de velocidad, el alcohol o las drogas fueron factores en el accidente.
0: Mujer liberada tras accidente por DUI. Madison William fue liberada después de ser arrestada por un choque relacionado por conducir bajo la influencia del alcohol. El caso sigue en proceso judicial. Las autoridades recuerdan el peligro de manejar intoxicado, ya que puede causar accidentes graves o fatales.
1: Policía intensifica operativos contra la pirotecnia ilegal. A pocos días del 4 de julio, la policía de Bakersfield continúa realizando operativos para retirar fuegos artificiales ilegales de las calles. Las autoridades informaron que ya han decomisado miles de libras de pirotecnia y reiteran que tanto la venta como el uso de estos explosivos puede generar multas de miles de dólares e incluso consecuencias penales.
0: Hombre de Bakersfield enfrentará juicio por pornografía infantil. Un hombre de Bakersfield fue llevado ante la corte tras determinar que hay suficiente evidencia para enfrentar juicio por cargos de pornografía infantil. Si es encontrado culpable, podría enfrentar una fuerte condena de prisión. Nicolás Negrete podría regresar a la corte el 7 de julio, fecha en la que se fue fijada para el día del juicio.
1: En otra nota, la policía de Bakersfield informó que mantiene vigilancia reforzada en parques, centros comerciales y zonas residenciales debido al incremento de personas durante las vacaciones de verano y la cercanía de las celebraciones del Día de Independencia. El objetivo es prevenir robos, actos de vandalismo y conductores bajo los efectos del alcohol.
0: Dejar un hábito puede sentirse como escalar el Everest. Un médico explicó que dejar la adicción como el alcohol o el cigarro puede sentirse tan difícil como escalar el monte Everest debido a la dependencia física y emocional. Sin embargo, el apoyo y el tratamiento siempre es posible superar cualquier adicción y mejorar la calidad de vida, e invitan a cualquiera a intentar dejar de fumar o de beber.
1: En otra nota, autoridades piden conducir con precaución. La patrulla de caminos de California recordó a los automovilistas reducir la velocidad, evitar distracciones al volante y no conducir bajo los efectos de alcohol o drogas. Con el aumento del tráfico previo al fin de semana y al feriado del 4 de julio, esperan una mayor presencia de oficiales en carreteras de Kern County para prevenir accidentes.
2: 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El número ganador es...

0: 2-0-0-1. You are winner. ¡Felicidades!
1: Para Cotorreando la Noticia le informó
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1: Mira, para todo lo que estás haciendo, señores, según un estudio revela de que las parejas que se ponen apodos duran para toda la vida, según este estudio de la Universidad de Ohio, señores.
2: O sea, no manches, qué ridiculez, la neta.
1: No,
2: o sea,
1: no sé.
2: Ay, no, se me hace de lo más ridículo esto.
1: Pero escucha lo que te voy a decir, Morris. Dice que si se ponen apodos, aumenta la satisfacción y la intimidad en las parejas. Con razón, mi esposa me dice, ¿qué onda con el Godzilla?
3: ¡Ay, cálmate! ¡No te estimes!
1: Así me dice, ¿Godzilla? ¿Mi Godzilla?
3: ¡Ya quisieras!
2: Ni siquiera la cartijilla esa del patio llega.
1: ¿Qué tú cómo sabes?
2: Ah, porque te conozco.
1: ¿Qué?
2: A ti tu mujer te dice, chiquitirri, así te dijo el otro día. ¡Hola, mi chiquitirri! No.
1: Ni ha sido a mi casa últimamente.
2: De veras. Es el chiquitirri acá.
1: A ver, ¿se dicen apodos con su pareja o no se dicen apodos? Empezamos con Morris.
2: A mí me cae bien gordo, la neta, que me diga, bebé. Sí. ¿Y al principio, bebé, le digo, no me digas bebé. O sea, no a Gugu Tata no.
1: Bodoque.
2: Bodoque, pues todavía. Bodoquito. Mi gordito, ahorita me dice mi gordito.
1: Y tú también le dices ahí a mi gordita.
2: Sí, gordita. Ay, gordita. Y así nos gordeamos, pues. Es lo más bonito, gordearse.
1: Es que sí, también los gorditos los dos.
2: Pero hay unos bien, bien así ridículos.
1: Ajá. Zaina, ¿tú le dices apodos a tus parejas o no?
3: Yo sí, a mí me encanta.
1: ¿Cómo le dices?
3: Le digo babe, or babe, o este,
1: mi amor. Está bien quemado eso, el babe,
2: El otro día, Zaina, mi gatito, o sea, ¿qué es eso?
3: No, mi gatito no. Mi amor de mi vida, mi precioso.
1: Pero, Zaina, ¿lo hacen para no confundirse con el nombre a esa persona? ¿O lo hacen porque realmente te nace
3: veces,
1: hacerlo?
3: Bueno, a veces, dependiendo.
2: Esa es buena técnica.
3: Dependiendo. Pero no, yo sí me encanta usar apodos para la persona que yo quiero.
2: Pero mira, esa es buena técnica. Si eres malo o si quieres tener por ahí una aventurilla para los nombres así, le puedes poner a todos, le dices, hey, corazón.
3: Or my
2: a
3: love.
2: Todas, corazón.
1: Sí.
2: Y ya no te equivocas.
1: Mira, yo le digo a mi esposa, ¿cómo? Mi esposa es de pelo chino, de pelo grifo, de pelo... Sí. Yo le digo la China, pero ella a mí no, lo único que me dice el Godzilla, me dice mi leoncito,
3: no
1: me dice la Hacho Alfa.
2: Por favor.
3: Ay, no es cierto.
2: Mi peque te dice, mi chiquitín.
1: Es poco de decirme apodos, pero me lo dice ahí muy de en la noche, sí, ay, ¿qué onda, Godziloni?
2: De hecho,
1: ay,
2: también el otro día escuché que la China le decía, mi monito, porque sí tiene la cara así como de changuito.
1: Pero a ver, amigos, miren, vale la pena.

0: O sea, amigos, únanse aquí a la plática al Freeway Show. Vale la pena decirse los apodos, porque dicen que la gente que se dice apodos duran para toda la vida. Y también, fíjate, que aumenta la satisfacción y la intimidad.
1: Ajá. No es cierto.
0: En
1: eso.
0: Las parejas. Lo dijo una universidad, Morris.
2: Ya sé.
0: ¿Tú qué sabes si ni la primaria terminaste?
2: Hater.
0: A ver, más. Amigos.
1: Mira quién habla.
0: Amigas, a marcar aquí en cabina 1-844-370-4839, 1-844-370-4839. Oye, ¿qué apodo chistoso le pusiste a tu pareja? Oye, ¿tus papás o tus abuelos se hablaban con apodos? ¿Se dicen apodos o le diste un apodo a una de tus parejas o a tu pareja para no confundirte? 1-844-370-4839.
1: ¿Dices que no terminé la escuela?
0: No.
1: Sí, sí la terminé.
0: ¿Cómo?
1: Pegué hasta el último ladrillo. Claro que sí, la terminé.
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1: Amigos, amigas, aquí el programa lo haces tú con tus comentarios. Estábamos compartiendo de que según un estudio revela de que las parejas que se ponen apodos duran para toda la vida y tienen una mejor intimidad.
2: Ridículos.
1: Intimidad. Por ejemplo, mi esposa me dijo, ¿trabajas para FedEx o qué? Le dije, ¿por qué? El paquetote.
2: Ay, por favor. Cálmate.
1: Trabajador de FedEx.
3: Te dicen el chin.
1: Así me dijo.
2: Ya quisieras.
1: Tus pareja y tú se dicen apodo. ¿Le pusiste un apodo a tu pareja? Márcanos, queremos escuchar tu historia. 1-844-370-4839.
3: Como el otro día mi compadre y estamos en la carne asada y sale su mujer y ¡ey, mi pitufito!
2: No manches,
3: ¿qué es eso? Todos soltaron la carcajada ahí.
1: Pitufito. Vamos con Elizabeth, que la tenemos aquí en la línea. Mi querida Elizabeth, ¿ustedes tienen apodo ahí en tu casa, mi querida Elizabeth? Platícanos.
4: Sí, muchachos. Ay, no, y el oso de mi vida.
3: A ver, ¿qué pasó?
1: A ver, dale, dale.
4: Sí tenemos apodos, pero que un día se me sale delante de todos sus compañeros, del jefe. No. Se lo acabaron al pobre.
3: ¿Cómo le dices?
4: Es mi peluchín.
3: ¡Ay, no manches! El peluchín, imagínate.
1: ¿Y qué pasó? ¿Se burlaron de él o qué?
4: No, es que se me fueron las patas como de costumbre y le grité, ¡peluchín! ¡Dame una bebida! Y no, hombre, así como que fue justo cuando paró la música, ¿sabes?
1: Ajá.
4: Y no.
3: No manches.
1: En un momento de silencio de Trágame Tierra, ¡peluchín!
4: No, pues ya no se llama Jorge.

0: más peluchín para todos en el trabajo.
1: ¿Qué tal, eh? Ya se le quedó peluchín, no, entonces. ¡Ey, peluchín!
2: ¡Qué vergüenza!
1: Imagínate. Oye, la carrilla en la chamba.
2: Y en la intimidad, por ejemplo, yo le estaba diciendo acá al Morris de que sí, a mí el Godzilla y ese tipo de cosas.
1: ¡Por favor!
2: No. Pero aparte de peluchín, ¿tienen otro apodo o no se tienen apodo? Porque mira, sí, lo que dice acá este estudio, que la gente que se da apodos tienen una mejor intimidad y duran para toda la vida.
0: Ah, no, pues sí, claro, claro, por ahí sí ya no soy imprudente, ya no les voy a decir.
2: ¿Qué le dices? O es motor 3500, o sea, un maquinón.
1: Ándale,
3: ay, ¿de
1: ándale.
3: ¿Dónde estás agarrando estas?
1: Por eso, por algo le ha de decir al peluchín, ha de estar peluchín en todos lados, la neta.
2: ¿Yo qué culpa tengo que a usted no les digan esas cosas? A mí sí me las dicen.
1: Ay, por favor, ay, no, dime de qué presumes y te diré. Gracias. De qué careces, güey.
2: Gracias, Elizabeth, cómo se está burlando de mí. Mira, vamos con Ana, que la tenemos también aquí en la línea. Oye, Anita, ¿tú qué apodo le dices a tu marido, mi querida Ana?
4: Ana. Cuando esté de buenas.
2: Ajá.
4: Cuando estoy de buenas le digo, mi amor, my love.
1: ¡Órale, mendigo viejo panzón, no manches!
2: ¡Órale, 4x4, que le dices!
1: Sí.
4: Y apúrale, porque ya me enojé, ya cuando le hago eso, sí, ya sabe que estoy enojada, y así es que, pues, ya sabrán.
2: ¡Ahora, trompo de cemento!
1: O como a mí que me dicen, ¡ey, sí, mi cinco!
2: ¿Cuál cinco? ¿Qué?
1: ¡Mi cincopete!
2: A ver, amigos, a marcar aquí en cabina, aquí el programa lo haces tú con tus comentarios, 1-844-370-4839. Estamos contestando todas las llamadas telefónicas. Ese estudio dice de que la gente que se da apodos entre pareja dura para toda la vida esas parejas y aparte tiene una mejor intimidad. Márcanos en cabina, ¿cuál es el apodo que te dice tu pareja? 1-844-370-4839.
1: Pimpollo, o sea, ¿quién se dice Pimpollo? No manches.
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2: A ver, amigos, amigas, ¿qué apodo chistoso le pusiste a tu pareja? ¿Qué apodo chistoso te puso ella a ti? ¿O tienen algún apodo de cariño que se dieron? ¿O le das o le dices un apodo para no confundirse? 1-844-370-4839.
3: Muchos también. ¡Ay, mi Chucky! O sea, no manches, pues es un muñeco ahí diabólico. ¿Cómo le vas a poner Chucky?
2: A mí a veces mi esposa me dice caramelito. Caramelito.
3: ¿Caramelito?
2: No sé.
3: Sí, no sé. Sí, por te qué. Queda bien el caramelito.
2: Mira, vamos con el compa Alex, que lo tenemos aquí en la línea, mi querido Alex. Mira, dice este estudio que la gente que se dice apodos duran toda la vida y aparte tienen una mejor intimidad. ¿Cómo se dicen ustedes ahí en tu casa, Alex?
4: ¿Qué pues, muchachos? ¿Cómo vamos? ¿Bien o qué?
3: No, hombre, y luego de Colombia, el parcero.
2: Dinos, parce.
4: Así es, no, pues imagínate que yo siempre he tratado de no equivocarme con eso, entonces, a base de muchos errores, yo decidía que siempre le decía mi baby, pues así nunca me equivocaba.
3: ¡Claro! Entonces,
4: pues hasta ahí, muy bien, y una novia que tuve en Colombia, pues ella me decía mi gordito, y pues todo iba muy bien, pues pero un día que estábamos ahí bien rico, bien sabroso, en ese momento bien chévere, en vez de decirme mi gordito, llegó y me dijo mi nene. Entonces yo...
3: ¿Y luego?
2: ¿Y qué dijiste o qué hiciste?
4: No, pues yo quedé así como pálido, como morado, como rojo. Le dije, oye, ven.
3: ¿Qué está pasando?
4: ¿Cómo me dijiste? Y me dijo, no, discúlpame. Pero yo sabía que así le decía a una ex ella.
3: ¡No! ¡Ay, no! Eso es lo peor, oye.
2: ¿Y qué pasó? ¿Le reclamaste o terminaste ahí la relación?
4: No, pues en ese momento me paré, me vestí, me fui... Porque no, quedé eso. Como muy aburrido.
3: No, hombre, así deben de ser los hombres. Te paras, te vistes y te vas, así, las
2: apenas,
3: dejas a medias.
2: Apenas me acordé una vez en plena acción, me dijo mi esposa, eres ¿qué? Mi 4x4.
3: ¡Ay, por favor!
5: ¡Ya estás inventando!
2: Vamos con Julio. A ver, Julio, ¿cómo se dicen ahí en tu casa? ¿Qué apodos se dicen ahí en tu casa, mi querido Julio?
6: Bueno, ¿cómo está?
2: Sí, te escuchamos, adelante,
3: Julio. Échale, mi Julio.
6: Dime. No, mire, es que cuando conocí a la muchacha, pues, se me olvidó su nombre, ¿verdad? Sí. Se llamaba Angélica.
2: Sí.
6: Y yo digo, ¿cómo se llama? Y pues, digo, es algo con alas, le dije, paloma.
2: Sí.
6: Así se le quedó el nombre.
3: O sea, le dije, algo con alas, paloma. Ay, paloma. No, de veras.
6: Ahora yo soy su gorrión y ya tenemos el pichoncito en jugando.
2: ¡Ah, bien! ¡Qué bárbaro! ¿Sabes qué, amor? También le dieron un apodo una vez en plena intimidad.
5: A ver, ¿cuál?
2: Se aventó el salto del tigre y le pusieron desde ese día el rompecatres.
3: ¡Ay, sí, a ti qué!
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1: No, señores, ya no hay escrúpulos, señores, en esta sociedad. A esa señora la engañaron haciéndole creer que Dios le estaba pidiendo dinero.
2: No, sácate, no te lo puedo creer.
1: Señores, le tomaron a la señora más de $300,000.
2: ¿$300,000? Sí. ¿Pero cómo? A ver, ¿cómo? ¿Que estaba hablando con Dios o cómo?
1: Es que iba a invertir ese dinero en el cielo. Ahí él iba a construir su casa. Entonces, la señora, que es de buen corazón, cayó redondita. Es más, mira, tenemos a nuestro reportero allá en España que escucha el Freeway Show. Y nos tiene el reporte sobre esta señora. ¿La escuchamos?
2: Venancio. Adelante, Venancio.
1: Dale.
3: Esperanza siempre creyó que Dios se le pedía dinero.
4: Para llevarlo para el cielo, que en el banco del cielo me rentaba más, o para hacerme una casa allí en el cielo. ¿Quién le dice allí es nuestro señor? No.
3: Durante los 6 años que duró el engaño de Víctor, el que era amigo de la familia, se sienta en el banquillo acusado de estafarle a Esperanza 290.000 euros.
5: Le hablaban como si fuera Jesucristo o la Virgen María.
3: Pidiendo donaciones y lanzando amenazas.
6: Y poniendo la voz de Jesucristo a mi madre, como digas algo a tus hijos.
3: Así desenmascararon al acusado, que aunque ha negado los hechos, sí se ha reconocido en la grabación. La fiscalía pide para él 8 años de cárcel, justicia terrenal.
2: Gracias, Venancio.
1: Mira, posiblemente en inteligencia artificial le mandaba la voz de un supuesto Jesucristo donde le pedía el dinero para poder invertir allá en el cielo. Y le pedía que no le dijera nada a sus hijos. Es que ahorita es bien fácil, no sé, agarrar la voz de cualquier persona y la inteligencia artificial te la puede hacer igualita y tumbarte el dinero.
2: Es que ahorita con la tecnología, oye, y también, oye, una señora católica ya de edad, pues imagínate, se la
1: cree. Mira, inocente y de corazón bueno, así como somos la mayoría. O sea, siempre queremos ayudar a las demás personas.
7: Sí.
1: Y si nos envían, si el día de mañana me llega algún mensaje de Morris o de Zaida, con la misma voz, podría también yo caer en este juego.
2: Sí, exacto, como yo. Pero que bueno, compré, me estafaron, güey.
1: ¿Cómo te estafaron?
2: Pues compré un libro que se llama Aprende Inglés en 20 Pasos, y ayer recorrí toda la cuadra y no he aprendido inglés, güey.
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1: Fíjate que llegó el marido un viernes en la tardecita, medio entonadito. 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Ya estaba bien bañadita, su batita, y le dice él le dice a ella, ¿cómo te puedo hacer feliz en la cama?
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1: Amigos, ahorita estamos en vivo. En vivo, tanto en Facebook como en YouTube. Estamos en vivo en Facebook y también en YouTube. Y la pregunta es la siguiente. Oye, si nos pueden marcar aquí en cabina, 1-844-370-4839. ¿Tienes un padre, una madre muy alivianado que le gusta tirar party contigo? ¿Tienes un padre, una madre parrandera o los dos son muy parranderos y les gusta salir contigo también a tirar party? Bueno, es el caso de un muchacho de unos 18 años que lo vamos a postear en las redes sociales, en arroba Freeway Show, en Facebook, en Instagram y también en TikTok. Este muchacho sale con su mamá.
2: ¿Y qué mamá, eh?
1: Se lleva entre los dos 27 años de diferencia.
2: Ajá.
1: Pero tiene una madre. No, señores, guapísima. Oye, pero, la señora.
2: Pero yo digo que está bien que uno como padre salga con sus hijos las primeras salidas porque así no andas con el pendiente de que algo les vaya a pasar, la neta. Por ejemplo, yo tengo un chavo de 25 años y yo las primeras salidas yo me las aventaba con él porque... Pues yo prefiero que esté conmigo a que esté con alguien que le vaya a pasar algo.
1: Es que lo tuviste joven
2: a los 19 años, loco.
1: Y parece que son hermanos entre los dos ahí. Es más, creo que el hijo de Morris es más maduro que Morris, imagínense.
2: Claro que sí.
1: Vamos a escuchar a este muchacho cómo se expresa también de su mamá, mira.
2: No, hombre, qué chulada.
3: Que voy a bailar con mi hijo porque me divierto mucho, porque tenemos confianza. Recomiendo que tengan momentos de calidad con sus hijos, que puedan ver cómo... los chicos se mueven en su ambiente para uno también tener tranquilidad.
4: Yo sé que es raro que hay gente que piensa que es poco normal salir con su mamá. Al final vas y la pasás bien como la pasás con una amiga, literal, es lo mismo. Qué sé yo, para mí, con la confianza que tengo con ella, lo veo igual. Te lo recomiendo, en serio se lo recomiendo.
2: Mira que la confianza que tiene con la mamá.
1: Yo, qué si chido. Hubiera invitado a mi papá o a mi mamá, ninguno hubiera querido salir conmigo.
5: No.
1: No, ni. Mi mamá es una mujer muy de casa. Bueno. Y le gusta tener la casa limpia. Mi papá, un hombre muy tranquilo también. O sea, no hubiera salido conmigo, pero hay padres que son.

0: Son parranderos y que sí les gusta salir a cotorrear con sus hijos.
1: Ni yo quisiera salir contigo con esa cara que te cargas, ni nadie quisiera salir contigo, güey.
0: Así que tú digas, qué guapo está Morris, o sea, tampoco, ¿verdad? Oye, ¿tienes padres bien alivianados? ¿Tienes algún padre que le gusta salir contigo? ¿Lo confunden contigo? ¿Piensan que es muy joven? ¿También piensan que es tu hermano, tu papá o tu mamá? 1-844-370-4839.
1: Es más, hay papás que hasta sus hijos se los han llevado ahí con las cariñosas, ahí al table y todo eso. ¿Cuánto apuestas?
0: No creo, amor.
1: Sí, claro sí. Que sí, no,
0: ¿tu
1: hombre.
0: Papá te llevó a ti con las cariñosas?
1: Ahorita te voy a platicar al regresar. Te vas a sorprender lo que mi papá me llevó.
0: Bueno, tomamos las llamadas telefónicas en el 1-844-370-4839. Oye, ¿tienes un papá, una mamá muy parrandera? ¿También sale contigo? A veces dicen que son hermanos, hermanas. 1-844-370-4839.
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1: Oye, te recordamos de que estamos en vivo en redes sociales, yeah, tanto en YouTube como en Facebook. Ahorita estamos en vivo para que nos conozcan un poco más. En vivo, en YouTube y también en Facebook. Y la pregunta que te estamos haciendo es, ¿tienes un padre o madre joven y sales con él a las fiestas, sales con él con tus amigos, sales a bailar, salen juntos a tomar? 1-844-370-4839. Mira, es el caso del compa Fulgencio.
2: ¡Fulgencio!
1: Que lo tenemos aquí en la línea,
2: ¿Fulgencio o Fulgencio?
1: No, Fulgencio. Oye, tú sales con tu hijo, ¿verdad, mi querido Fulgencio? A ver, platícanos.
3: Sí, tengo, de hecho, tengo un hijo de 38 años, Carlos, y uno de 40, Ricardo. Sí. Entre los tres, de hecho, me llaman y me dicen, hey, jefe, vamos a echarnos un trago, vamos, y nos juntamos, vamos al sports bar y nos echamos un trago ahí. Se sorprenden cuando los ven a nosotros platicar ahí y tomar, y se sacan de onda porque, bueno, porque es el papá con los hijos, ¿verdad? Pero es normal, o sea, lo vemos normal nosotros sin ninguna otra objeción de la gente.
2: Es que, qué mejor salir tú con tus hijos al principio en vez de que otros te los estén sonsacando.
1: Oye, Fulgencio, pero esto ya están muy grandotas, muy, muy sorgatones. Oye, Fulgencio, cuando vas a este tipo de sport bar y mira a las muchachas con bien poca ropa, ¿qué te dicen tus hijos ahí? Mira, papá.
2: ¡Órale, jefe!
1: ¡Guapa la ñora!
3: Yo no doy nada.
2: Sí, claro. Uno como papá se tiene que hacer menso. ¿A poco no, Fulgencio?
1: Pero no te dicen, ay, papá, mire, ándele.
3: No doy nada, yo estoy ciego. Ahí se va a seguir en este momento.
1: Oye, la gente dice que parecen hermanos.
3: No, en serio que sí. Es divertido salir con ellos y tomar. O sea, no se emborracha uno. Sabemos cuántos tragos nos tomamos, pero hasta ahí. No hay de que pasar uno de copas ni nada.
1: Pero no te han dicho, ay, papá, le disparo a esa mesera. No te lo han dicho. Papá, ándele.
2: Ándele, jefe.
1: Anímese.
3: No, nunca lo han dicho. Pero te digo, es el papá ciego en este rato.
2: No, hombre, fíjate, dice Michelle Osuna aquí en YouTube, dice, a mí sí me llevó con las cariñosas cuando cumplí 18 años.
1: Ay, o sea, no manches. Se le llama la primera comunión ahí, ay, cuando vas a hacer. Mira, contestamos el resto de las llamadas telefónicas, 1-844-370-4839, 1-844-370-4839. Tienes un padre que tiene un alma joven, que todavía sale contigo, tienes una madre que está bien joven todavía, salen. ¿Parecen hermanos, hermanas? ¿Les gusta cotorrear juntos? 1-844-370-4839. Mi querido José, no cuelgue, regresamos. Una canción y vamos contigo, ¿ok?
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2: Bueno, pues si le acabas de poner al Freeway Show, te estamos platicando el caso de un muchacho de unos 17 años que sale con su mamá al party. Dice que sus amigos están acostumbrados a que él salga con su mamá, pero señores, estamos hablando de una señora que se mira extremadamente guapa, pero que le encanta el cotorreo también. Y dice que chido, está bien salir con sus hijos porque así mira cómo se divierte también.
3: Oye, ¿tú cuando tus hijos ya estén grandes, Pancho, te también vas a salir o vas a estar ahí de amargado como siempre?
2: Pues
3: a
2: sí ver. Me gustaría, fíjate, ay, no, por lo que dices tú, Morris, para ver qué es lo que hace, para ver cómo se comporta también ahí con la gente y para que conozca a su padre también joven. O sea, sí me gustaría. Mis papás no fueron de ese tipo de personas que nos hubieran acompañado a algún lugar. Mi mamá es una mujer muy de casa, mi papá era muy tranquilo. Entonces, nunca nos hubieran acompañado. Pero qué bueno la gente que los acompaña. Mira, vamos con el compa José, que lo tenemos aquí en la línea, mi querido José.
3: ¡Ese Josecillo!
2: ¿Tú acompañas a tus hijos o tú eres el padre y acompañas a... o tú eres el hijo que acompaña a su papá?
4: Yo soy el hijo que acompaña a mi papá.
3: ¡Oh, qué chido!
2: Wow. Platícanos.
4: Que tengo 40 años, mi jefe tiene 68. Ajá. Todavía salimos a tomarnos unas cervezas, unas copas.
3: ¡Oh, qué chido!
4: Como
3: oye,
4: amigos.
3: ¿Y te la pasas bien con tu jefe? ¿Se van ahí a ver las morras? ¿A dónde se van?
4: A todo.
3: ¡Órale! Mira, aprende, Pancho.
2: ¿Regularmente a dónde van, mi querido José?
4: Al bar, a un restaurante, que tiene un amigo que tiene un restaurante, y a veces ahí los quedamos toda la noche.
2: Ok.
3: ¿No te ha llevado ahí, por ejemplo, a ver las del tubo y a esos lugares así?
4: No, yo lo he llevado una vez.
2: ¿Y qué hizo? A ver, platíquenos, ¿qué hizo tu papá?
4: Sentadito, calladito, nomás viendo.
2: ¿Le compraste un lap dance o no?
4: Yo no.
3: No, hombre, a la otra compras el hombre.
2: Él se lo pagó solo ahí.
3: Sí, algo bonito así, algo cultural.
2: Mira, vamos con Anita, que la tenemos también aquí en la línea. Mi querida Anita, ¿tú sales con tus hijas o tus hijas salen contigo?
5: Mira, en mi caso, a mí me dicen que soy la madre más loca del mundo.
2: ¿Por
5: ¿verdad?
2: Qué?
3: Ah, caray, ¿por qué?
5: Mira, espérame y te vas a sorprender. Yo vengo de un pueblito, pero del Estado de México, donde todo era una educación diferente. Te prohibían a

0: boca, hablar en voz alta, yo rompí ese molde. Entonces yo dije que a mis hijos se iban a hacer libres.
1: Okay.
0: Cuando sí. ellos van a tienen una prohibición, okay. manejar tomados, una okay. copa o dos ya es manejar borracho.
2: Claro.
0: Eso sí. Van al baile, mi hijo tiene 25, mi hija tiene 18 uh-huh. y la condición que yo les puse es que no tomen alcohol, que manejen.
1: Okay.
0: Cuando los llevo al baile, van y se divierten, voy y los dejo, voy y los recojo, pero de regreso pasamos por una liquor store a comprarle ya sea bucanas, Jack Daniel, lo que ellos decidan, yo se los compro de mi dinero.
2: Oye, ajá. ¿y tú también le entras ahí entonces, mi Ana?
0: No, fíjate, yo soy cero alcohol, cero cigarros, dale. Cero todo.
1: Ajá.
0: Pero yo a mis hijos, y le digo, ¿qué se les antoja? Ay, mami, un whisky. Ay, mami, un bucanas. Mami, vamos por unas cervezas. Okay. Yo paso, les digo, ¿no se les antoja una algo? Uh-huh. Sí, mami, tráete algo. Y yo llevo la botella con la condición de que ellos no manejen borrachos.
1: Sí. Oye, eso es bueno, cuando llevan amiguitas y amiguitos que dicen, mamá, nomás dejen entrar aquí al cuarto tantito, nomás vamos a platicar, sí, ellos y yo.
2: Vamos a hablar algo privado, ¿les das chance?
0: No, fíjate que hasta ahorita mis hijos no me han dicho, vamos a llevar amiguitos a la casa o no. Tienen sus amigos, pasamos, los recogemos, ellos pasan por ellos y cuando sus amigos toman, mis hijos son los conductores, dice ellos, resignados.
1: Ah, oye, pero ¿tendrían uh-huh. la confianza a tus hijos de decirte, mamá, mire, ya estoy grandecito, voy con mi novia para acá o para allá?
2: A echarnos un brinquito.
1: Dios.
0: Claro que sí, ellos tienen toda la confianza. Por eso dicen que yo soy la madre más loca del mundo, porque wow. de donde yo vengo... para tener todas las prohibiciones y para que ellos sean toda la libertad. Y no es que no es darles la libertad, sí. es darles confianza.
2: Claro. Exactamente.
1: Entonces tú eres de las madres que incluso le pagarían, no sé, algo para prevenir un embarazo a tus hijos.
0: Claro que sí, y mi hija lo sabe, y yo le digo, no es nada más ir y meterte con un fulano y tener hijos, hay varios, si tú no quieres batallar con un pelao,
1: sí.
0: matarle o goleando los ronquidos, y yo le digo, ¿sabes cierto. Qué? Hay métodos para tener hijos sin aguantar un pelao.
2: Así de fácil, Panchote, para que aprendas, no que andes ahí de amargado bien. Tú también.
1: No, pero es que mi niño tiene 12 años, ¿cómo lo voy a sacar, tu Morris?
2: Ni siquiera PlayStation, no, quieres jugar claro con él, no, ni bueno, nada, güey.
1: No, todo a su tiempo, Morris se nos salió embarazado y no sabe ni de quién.
2: Ay, sí.
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1: ¡Qué barbaridad, señores! Un obispo y también cantante, es un pastor este señor que se llama Marvin Sapp. Bueno, pues prácticamente este señor, digamos que secuestró a sus fieles ahí. Estaba en plena, ¿cómo podemos decir? Rito a lo mejor dentro de su iglesia con todos sus fieles. Y como no se había dado suficiente dinero en la parte donde tiene que aportar la gente una vez que vayas a este tipo de servicios, entonces él estaba, pues se mira.

0: dijo, hay 1,000 personas aquí, $20 por no sé cuánto, acá serían $20,000, hay aproximadamente 1,000 personas.
1: Dinero.
0: Y hay 1,000 personas que nos están mirando también a través del internet. Si cada uno de ustedes diera $20, serían $40,000, pero también le dijo, es que se necesitaba recaudar este dinero para poder cubrir los gastos del evento. Ahora, posiblemente no sea la mejor manera para pedirles esto, o sea, también, ¿verdad?
1: O sea, si quiere recaudar dinero, entonces que diga el pastor, oigan, vamos a hacer este evento, la entrada cuesta $20 y esperamos para esto y para lo otro, para mejorar la iglesia, porque pues hay que pagarles a los de la música.
0: Y les decía, vamos, vamos.
1: Los de la administración.
0: Quiero ver gente que siembre, siempre. Quiero ver gente que siembre, por favor. $20. No veo movimiento aquí. Y al pedirles cierren las puertas, pues yo sentiría una amenaza ahí.
1: Sí. Sí. Así como que, oye, ¿cómo?
0: Ya.
1: ¿Cómo que cierren las puertas? Pues no.
0: Como que ya suena como que tengo hambre de que me des todo esto.
1: Sí.
0: ¿No? Y fíjate, cada quien, ¿verdad? Cada quien.
1: Fíjate, cuando yo sea pastor, lo que voy a hacer es agarrar toda la limosna y aventarla para arriba y decir, sí, si lo que cache Dios es para él y lo que caiga para el suelo es mío. Y oh, así de fácil, God. Y ya.
0: Ay,
1: asunto arreglado.
0: Ay, ay, ay.
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1: Nos dice esta persona: estoy harta de que mi hijo y la nuera vivan en mi casa y me traten como su empleada.
2: Híjole, ¿cómo? A ver, ¿qué
1: ella
2: dice?
1: Nos mandó este mensaje en el WhatsApp del Freeway Show, que es el 310-801-5526. Y bueno, dice: les escribo porque de verdad ya no hay qué hacer con mi hijo y mi nuera. Cuando se casaron, les dije que mientras juntaban para su casa podían vivir aquí conmigo, pero ya se pasaron de raya porque no han juntado nada. Al principio todo bien, pero ahora me traen como su niñera, sirvienta y su mandadera, y ni un cinco me dan.
2: Pobre
1: ayer,
2: mamá.
1: Dice, ayer fue la gota que derramó el vaso. Mi hijo se juntó con sus amigos a ver un partido de fútbol. Y como siempre, sin preguntarme ni pedirme permiso, me aventaron a los niños para que yo los cuidara. Pensé que al menos llegarían temprano, pero no, llegaron hasta la madrugada. Bien borrachos los dos.
2: ¡Hola!
1: ¿Y quién creen que tuvo que levantar a los chamacos, darles de desayunar y llevarlos a la escuela?
2: Pues la abuela.
1: Pues yo, como siempre, dice la señora. Y así es siempre. Si quieren irse al baile, ahí me avientan a los niños. Si quieren que alguien los saque al parque, pues órale, que yo los lleve. Si falta algo en la casa, yo tengo que ponerlo. Y todavía, si atreven a regañarme cuando algo no les parece. No, pues qué bonito, dice aquí la señora.
2: ¡Qué mala onda!
1: Yo les abrí la puerta con todo mi corazón, pero esto ya no es un favor, es un abuso. No pagan renta, no ayudan con nada y encima me hacen sentir como la mala del cuento cuando les digo que ya le vayan buscando. Según ellos, si los corro, los niños van a sufrir y que cómo es posible que los deje en la calle. Pues si no los estoy corriendo a patadas, dice la señora, nomás quiero que entiendan de que no pueden vivir aquí para siempre y mucho menos tratarme como su empleado.

0: empleada. Ya estoy cansada, pero no sé cómo hacerles entender sin que me hagan sentir culpable, porque de alguna manera pues soy la abuela. Porque de verdad ya no aguanto esta situación. Les mando un abrazo y ojalá me den un buen consejo.
1: Ay, ay, ay, pues mira, ella lo permitió. O sea, ella tiene la culpa. Discúlpame que se los diga, muchachos, pero ella tiene la culpa porque es que ¿a quién se le ocurre meter ahí a la nuera y al hijo peludones ya? Que hagan su vida.
0: Entiendo, pero de alguna manera pues era su hijo ya, a lo mejor... quiso ayudarle al muchacho mientras se acomodaba, pero no han juntado dinero.
1: Mira, cada quien conocemos a nuestros hijos, cómo son, y si es un hijo responsable, que trabaja, una nuera, uno se fija y sabe. Pero, ella sabía desde antes que eran así.
2: No. Bueno, a veces es diferente, cierta gente no es así, pero está su hijo o la hija.
0: Es el hijo.
2: El hijo está abusando ya además de la pobre mamá.
1: Mira, para un padre. Mira la que habla, Morris. De seguro así es así le va a hacer Zaida cuando tenga sus chiquillos. No. ¿Tú crees que se los va a, que va a cocinar la Zaida?
0: Para un padre y una madre no hay ni bueno ni malo. Ajá. Siempre van a tender la mano a sus hijos. Ella posiblemente así sepa, pero siempre tiene la esperanza, guarda la esperanza de que posiblemente va a cambiar ese muchacho el día de mañana. No ha cambiado, desafortunadamente, y ahora la señora está pagando las consecuencias. Amigos, tú que pasaste por una situación muy similar, ¿tienes algún hijo ahí en tu casa viviendo? ¿Ya se llevó a la novia? ¿Ya tiene la esposa ahí contigo? ¿No quiere ni darte para la renta? ¿Qué consejo le puedes dar a esta señora? ¿O ya sacaste a tu hijo y le dijiste, mijo, el que se casa, casa quiere? Ya váyase buscando una casita usted también. ¿Cómo lo sacaste? ¿Qué consejo le das a esta señora? 1-844-370-4839. 1-844-370-4839. ¿Saben a quién deberíamos hablarle?
2: ¿A quién?
0: Al papá de Zaida. No sé cómo la sacó de su casa.
1: Sí, la verdad que sí, para que nos dé el consejo de cómo lo hice. Para que
0: Mira, ya paga dos rentas. La de acá y la mira ya de la de San Diego.
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1: Bueno, pues aquí está el problema, señores. Nos escribe esta persona en el WhatsApp del Freeway Show, en el 310-801-5526, porque quiere un consejo de parte del público. Resulta de que ella ve que su hijo se casó con una muchacha. Les dijo a los dos, vénganse a mi casa mientras de que juntan dinero para poder comprar una casa.
2: Ustedes error, dos. Error.
1: Bueno, ya tiene años viviendo su hijo y su nuera ahí en la casa. ¿Y qué creen? No han juntado nada.
2: No, y aparte la usan a la pobre señora, le lava la ropa, sí, le cuida al chiquillo. Ya parece su criada.
1: Son mucho de salir y le dejan a los niños ahí encargados y se emborrachan ahí, tanto el hijo como la nuera. Y la señora tiene que estar sacando a los niños, llevando a la escuela, comprar la comida, todo ese tipo de cosas. ¿Qué le aconsejas a esta señora? Has pasado por una situación muy similar. Oye, ¿quién mejor que tú para poder darle un consejo? Mira, vamos con con el compa Alfredo, que lo tenemos aquí.
2: Con el Alfred.
1: Oye, Alfredo, tú pasaste por algo muy parecido. A ver, platícanos.
3: Sí, buenas tardes. Fue algo muy parecido. Tengo una hijastra que ella le gustaba mucho tomar y también dejaba a su niño seguido por ahí, que se lo cuidara alguien más, y a mi esposa la manipulaba mucho con el niño.
1: Sí.
3: Después ya no fue un niño, fueron dos, fueron tres, fueron cuatro.
2: ¡No manches! ¿Se llenó de chiquillos?
3: Ajá, tiene cuatro y la verdad siempre la manipulaba, y que pobrecitos niños, que para la escuela, que para vestirlos, que esto, que aquello, y diario la obligaba, la hacía sentir mal, que ella tenía la obligación de ayudarle.
2: Sí. ¡Qué mala
1: onda! ¿Y qué pasó? O sea, ¿cómo terminaron con todo eso, mi querido Alfredo?
3: Hasta que mi señora decidió cortarle el ombligo, de decir, no más, ya no te mantengo más, ya no te ayudo más. Ajá. Ya no voy a hacer nada por ti más. Yo le aconsejaba, le decía, yo sé que es tu hija y te duele, y a mí también me duelen los niños, son unos niños que no tienen la culpa, pero tienes que dar ese paso para que ella cambie. Oye, si no, nunca va a tomar responsabilidad, Alfredo, y nunca va a cambiar.
1: Y adelante.
2: No, hombre, Alfredo, oye, ¿y en algún momento tu señora decía, no, hombre, ¿sabes qué? Hay que cuidarlo, la hacían sentir entonces culpable y daba su brazo a torcer?
3: Sí, llegó momentos que nosotros cuidábamos el niño, teníamos el niño nosotros en la casa, llegó un momento que ya cuando fueron dos, tres niños, no se sabía ni siquiera ya dónde estaba, dejaba a los niños por dos, tres días solos.
1: La pregunta, era, Alfredo, es...
3: Era feo.
1: ¿Qué te quería hacer? ¿Y el papá y los papás de los niños, dónde queda? O sea,
2: ¿qué party?
1: ¿No aparecía ahí o qué rollo?
3: Diferentes papás, andaba mal en ese tiempo.
2: Ay, ay, ay, no manches. Es que sí, a veces así pasa. A las abuelas las hacen ahí cuidar a los chiquillos.
1: Pero imagínate cuatro niños, todos con un papá diferente. ¿Qué le aconseja a esta señora?

0: que nos está escuchando, mi querido Alfredo?
1: Mi consejo es que no se dejen manipular que por los niños. Esa es la peor manipulación que ellos usan. Es bien fácil para ellos hacerlos sentir culpables, que ellos, como son las abuelas o los abuelos, tienen la responsabilidad de... No tienen la responsabilidad. Su responsabilidad terminó el día que ellos decidieron formar su propia familia.
2: Imagínate cuando Zaida tenga sus 4 o 5 chiquillos ahí, y lo mismo va a pasar.
3: Papá le paga la renta todavía al papá.
4: No, gatos van a ser.
3: A ver, mira, vamos a regresar. Nora, por favor, no te vayas, vamos a ir contigo. ¿Tú no estás diciendo de que tú tienes a alguien viviendo en tu casa? Corazón, está alguien viviendo ahí en tu casa, ¿verdad?
5: Sí.
3: Ahorita nos dices cómo le vas a hacer para poder sacarlos, o qué hiciste y qué aconsejas a esta persona. Regresamos contigo, viene Catalina, y viene el resto de las llamadas telefónicas en el 1-844-370-4839.
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3: Amigos, pregunta: oye, ¿alguno de tus hijos casados vive en tu casa junto con la esposa y nomás no quieren salirse porque están bien cómodos? 1-844-370-4839. Mira, vamos con Nora, porque ella, su caso es todo lo opuesto. A ver, Nora, platícanos sobre tu situación que estás viviendo ahí en tu casa.
4: Hola, buenas tardes a todos en cabina.
3: ¡Holis! Dinos, mi querida Nora.
4: Yo es lo opuesto. Yo tengo a mi mamá viviendo en mi casa. Ajá. Yo pago 1,800 de renta. Ajá. Yo sola, pero mi mamá también trabaja. Okay. Y es una señora mayor, lo comprendo, pero todo el dinero que gana lo manda para México, para su hijo preferido.
5: ¡Ah! ¿Y no te ayuda entonces?
4: Y ella... Ajá. No, nada. Y ella tiene a su hijo, al hijo de mi hermano. Ajá. Aquí viviendo conmigo. O sea, yo tengo a mi sobrino y a mi mamá.
3: Oye, ¿y ella puede pagarse la renta tu mamá sola o no puede pagarse la renta tu mamá?
4: De que puede, puede. De que no quiere, pues no, porque pues ya está tenida a mí.
5: Sí. Oye, ¿entonces también te metió otra persona? ¿Cómo estuvo eso?
3: Al nieto, ahí lo tiene también, ¿eh?
4: Sí. Mi mamá está criando a su nieto, uh-huh, como si fuera su hijo, porque a mi hermano lo mandaron para México.
3: Uh-huh. Pues mira, entonces, no es tu obligación, corazón. O sea, si tu mamá puede pagar una renta, no es tu obligación.
5: Pues sí, pero
3: a veces duele.
5: Uno lo hace por buena onda, por ayudarlos, ¿verdad?
4: Me duele dejar a la mamá sola, pero claro, lo que más me duele es de que le manda todo el dinero a mi hermano.
5: Al flojo, que está ya sin hacer nada.
4: Sí.
5: Ay, ay, ay, así pues pasa a veces con las mamás, hombre.
3: Decisiones fuertes que se tienen que tomar. Ojalá que tomes la mejor, mi querida Nora. Mira, vamos con Mili, que la tenemos también aquí con nosotros. Oye, Mili, ¿a ti también te pasó esto con tu hijo? También.

0: en tu casa o vivía?
1: Vivía.
0: Ok. Vivía. ¿Cómo lo sacaste?
1: Ajá. Sí, mira, él pues hizo de responsabilidad de mujer, hijos, y pues vivía con nosotros, con mi esposo y conmigo. Uh-huh. Vivía pues bien, tenía casa, tenía chofer, tenía todo. Pero él no pagaba renta, él no pagaba biles, él todo le mandaba a su esposa para México. Ajá. Bien, bien suave, ¿no? El caso que un día él nada más venía, juntaba dinero y se iba para México. Sí. Venía, trabajaba, juntaba dinero y se iba para México. Y así le estuvo haciendo una temporada.
0: Sí.
1: Hasta que mi esposo dice, no, ya no más. Hasta esta fue la última vuelta que fue y vino. Uh-huh. Ya mi casa ya no llega.
0: ¿Y cómo se atreve, cómo se animó tu esposo a decirle eso a tu hijo?
1: Él le dijo, ¿sabes qué? Nosotros te hemos echado la mano, ¿no? Te hemos ayudado mucho, pero tú no nos ayudas. Nosotros a veces necesitamos que tú nos ayudes con algún bill, con comida.
0: ¿Y se molestó?
1: Y tú no contribuyes a nada, entonces él se enojó.
0: Sí.
1: Y luego ya el chantaje con los nietos. Ajá. Déjame llegar a tu casa, déjanos llegar a tu casa, porque pues por los niños, por tus nietos.
2: ¿Quieren ver a sus abuelitos? Sí. ¿Qué te dice?
1: Y no, la verdad, a mí me duele mucho mi corazón, pero él ahorita está trabajando, pero él ahora tiene que pagar renta, él está viviendo en un cuarto que le rentaron, él tiene que pagar renta,
0: sí,
1: tiene que pagar comida y tiene que pagar todo. Yo le dije, conmigo tenías todo a más no poder,
0: sí,
1: pero nunca fuiste responsable, entonces a mí me duele bien mi corazón, estamos bien, gracias a Dios. Él al principio sí lo tomó de una muy mala manera, me bloqueó, me dijo que yo era de lo peor, que era la peor mamá, que él no sabía cómo le había tocado a esta mamá tan mala,
0: pero ahora
1: me dice que gracias, porque después de todo él sabe que yo he luchado mucho y hemos... Sí. Ha batallado mucho para salir adelante, para tener lo que tenemos.
2: Sí, no, al final te lo van a agradecer, o sea, es por su bien, claro.
0: Algo, señores, fíjate, cuando nos ayudan algunas personas, o sea, siempre tendemos a escuchar, a poner nuestra idea en lo último que hicieron, que es cuando te sacan. Pero todo lo demás, ¿por qué no lo cuentas? O sea, fuiste conmigo durante todos estos años, nomás que al final, bueno, me obligaste para que me saliera. O sea, siempre nos acordamos de lo último, pero no de lo bueno. Oye, pues qué cómodos.
2: O hazle como los papás de Pancho, que lo corrieron desde los 5 años porque estaba bien feo.
0: De los 18.
2: Y luego asustaba ahí, ¿no?
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1: Pues sí, te tildan de aburrido, que no te gusta salir el fin de semana, que... O sea, que no sales, que no levantas un chango a patadas. Acá me tiran acá de aburrido.
2: Pues sí,
1: porque
2: es que salgo. Sí. Fíjate, este fin de semana te invitamos a una carnita asada. ¿Y qué dijiste?
1: Se estaba ocupado, Morris.
2: No, estoy ocupado, pero siempre te la pasas en tu sillón ahí.
1: Es que estaba jugando con mi hijo, Morris. Estaba jugando con mis hijos, entonces yo prefiero con mis hijos que con ustedes.
2: Ay, no. Oh.
1: Bueno, ¿qué es lo que dice la ciencia? Pues sí, Zaida.
3: Pues yo pensé que sí.
1: Según un estudio publicado por el Journal of Social and Clinical Psychology, reveló, señores, de que los fines de semana, sobre todo el viernes por la tarde, las personas sienten mayor bienestar emocional y menos malestares físicos en comparación con los días laborales quedándose en la casa.
2: Eso dicen los viejitos.
1: Ahí está. Sí. Yo me la paso bien a gusto ahí en la casa.
3: Yo también.
1: Me pongo a mirar televisión ahí, le pongo en VIX ahí a mirar las series.
3: Ajá.
1: Me encanta mirar los documentales, me encanta mirar películas. Como miré este fin de semana, miré un documental. ¡Ah, el que me recomendaste!
2: ¿Documentales?
1: ¿Tú,
2: ¿viendo los documentales?
1: No, eso era como un... No era documental, era que me recomendaste un par de idiotas acá de VIX.
2: Ah, no, eso no es un los documental, güey.
1: No, es que me dio otros documentales ahí, en VIX. Pero a mí me encanta estar ahí en la casa...
2: Ya me imagino al Pancho viendo National Geographic.
3: Sí. Geographics.
1: ¿Ya miraron lo de las pirámides allá de Egipcio?
2: Y luego hablan, las pirámides de Egipto fueron descubiertas en 1530 a.C.
1: ¿Ya miraron ahí que les encontraron unas columnas ahí, ocho columnas deteniendo la pirámide? A mí me gusta mirar ese tipo de cosas, quedarme ahí en la casa.
3: Ay, se nota.
1: Pues sí,
2: o sea, en vez de irte con nosotros al party, güey.
3: O al parque y a caminar.
2: La Zaida te ha invitado a ir a caminar ahí el fin de semana, no has querido.
1: Al parque sí he ido. Morris, tú no te queda ni hablar. Todavía la Zaida me invita, pero Morris, ¿cuántos años tengo invitándote yendo a que vayas al gimnasio conmigo? No has querido
2: por eso, pero este güey va al gimnasio a las 4 de la mañana, está loco, ¿no?
1: 5 de la mañana.
2: El gimnasio yo voy a las 10 de la mañana y si bien te vas, si bien quieres.
1: Morris, está lleno de gente joven y de viejitos ahí entrenando. Cuando yo llego ya la gente está sudando ahí.
2: Pero tú vas al YMCA ahí de los viejitos. A mí me gusta ir donde hay morras.
1: Yo no voy a ese. No voy a ese. Voy a otro. De los cueros que van.
2: Los cueros, sí, pues todos arrugados.
1: Pero bueno,
2: claro.
1: Para finalizar, señores, o sea, el que te quedes ahí en la casa el fin de semana, no está mal porque tienes un mayor bienestar emocional y tienes menos malestares físicos, así que está muy bien, según la ciencia, amigos.
2: ¿Qué te parece si el próximo fin de semana te caemos mejor todos a tu casa y nos atiendes?
1: Va a estar ocupado, sí. Ya. Que atender.
3: Mira, vemos la de Avengers mejor.
2: ¿Cuánto apuestas a que el viejito va a estar viendo National Geographic?
1: Pues si se puede, ¿por qué no?
3: ¿Pero de qué?
2: El león en la selva ruge.
1: No puedo llevarme a Morris.
2: Sus amigos. No,
1: ¿qué tal y se lo traga el león a este güey ahí?
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1: Pues sí, señores. El dinero en efectivo, el cash, los cueritos de ranas que todos manejamos todos los días. Váyanse despidiendo de ellos porque el dinero tiene los días contados, señores. ¿Cómo? El dinero, estamos hablando del dinero en efectivo, señores. Bueno, algunos expertos creen, según el departamento de producción de este programa, que son 5,377 periodistas.
2: No, ya incluyeron uno más y me mandaron ya el correo, ya pedí que no te informaran a ti, porque luego no me dices cuántos reporteros tenemos desplegados, güey.
1: Es que este programa está creciendo muchísimo, Morris, ¿eh? Siempre tenemos expertos por todas partes. Bueno, señores, según nuestros expertos aquí en el Freeway Show Investiga, algunos expertos creen que el dinero en efectivo podría desaparecer antes del 2030.
2: Anda, o sea, 5 años ya prácticamente.
1: Sí, claro. Posiblemente sea antes. Ahorita, por ejemplo, Morris, ¿tú cómo pagas, cómo manejas tus finanzas?
2: No,
1: ahorita,
2: pues ya con,
1: hasta... Para que veas que ya no lo estamos utilizando.
2: No, ya con el teléfono, Apple Pay, vámonos, pum. Rápido, claro. Vámonos.
1: Entre otras maneras de pagar también, no solamente está el de la manzanita. No,
2: y luego te da puntos.
1: Android
2: y,
1: también.
2: Sí, hay muchas maneras, pero ya con el, por ejemplo, con el reloj inteligente también hasta apenas me di cuenta, fíjate, reloj. Soy el señor tecnología. Sí,
1: claro.
2: Y le enlazas el Apple Morris, y órale, pum, me
1: eso
2: pagas.
1: Tiene años.
2: ¿Yo no sabía?
1: Pues, ¿cómo que no vas a saber si eres el hombre más inteligente de este programa?
2: Pues sí, pero...
1: ¿Tú eres el que da la información de tecnología aquí?
2: Sí, pero mi inteligencia, mira, pues está limitada a un cierto punto.
1: Puedes,
2: no manches, también.
1: Puedes pagar con el teléfono, nada más lo acercas a la terminal donde vas a pagar y ahí vibra un poco y el teléfono hace la conexión, se da la transacción. Puedes pagar también con el reloj ese que lo acaba de descubrir Morris.

0: Oye, con, también con las tarjetas, también ya tarjetas. Con las con el, la nueva tecnología, sí. Nada más acercas la tarjeta, ya ni la pasas, ya no tiene ni banda, sí. Algunas tarjetas.
1: Yo pongo gasolina, nomás acerco la tarjeta con el chip de la tarjeta y nomás hacen el chip ahí, o sea, hace clic así y luego ya automáticamente se da la transacción. Se cree que el día de mañana nos van a insertar también unos chips.
0: Ah, no, a mí que no me inserten muñeca. Nada, que te inserten a ti lo que quieras.
1: Lo van a hacer, Morris.
0: A mí no.
1: Lo van a hacer.
0: No.
1: O sea,
0: no.
1: Aquí lo malo con tanta grasa que tienes, no, al menos se vaya a escanear ahí el chip, Morris.
0: Tantos años cuidándome y me van a insertar. Pues, no, no.
1: Señores, así son las cosas. El dinero va a desaparecer antes del 2030. La pregunta es la siguiente, amigos. Si nos pueden marcar aquí en cabina en el 1-844-370-4839. 1-844-370-4839. Oye, ¿tú siempre traes dinero en efectivo? O pagas con tarjeta, pagas con el teléfono, pagas con el reloj, usas tarjeta de débito, usas tarjeta de crédito, las utilizas porque te gusta juntar puntos, las tarjetas de crédito.
0: Sí, hay unas que te dan puntos bien.
1: Porque te regresan dinero. ¿Cómo manejas tus finanzas? ¿Con tarjetas de crédito? ¿Con la tarjeta de débito? Con
0: efectivo.
1: Con efectivo, con tu teléfono, 1-844-370-4839.
0: No, y luego, ¿cómo le vamos a...? Yo no estoy de acuerdo que desaparezca el efectivo. Y luego, cuando llegues ahí al table, sí. ¿Cómo le vas a hacer ahí con las muchachas?
1: Pues no, o sea, se la pasas por una parte.
0: No, se puede, güey.
1: Donde sea, pero se paga.
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1: Amigos, que el dinero en efectivo va a desaparecer antes del 2030, señores.
2: ¡Anda! ¡No manches!
1: Y te estábamos preguntando desde el 2019 para acá, 2020 para acá, de lo que fue del COVID-19 para acá, cada vez se usa menos el dinero en efectivo. Te estamos preguntando, amigos, si nos puedes marcar aquí en cabina, porque aquí tu opinión es lo más importante. Tus llamadas telefónicas es lo más importante en este programa. Si todavía utilizas en efectivo, si pagas con tarjeta de débito, de crédito, si pagas con tu teléfono, con el reloj, ¿cómo manejas tus finanzas? Vamos a platicarlo aquí en el Freeway Show porque es algo que todos vamos a enfrentar ya.
2: Y ahora cuando vaya a misa, ¿cómo le voy a hacer para dar ahí la limosna?
1: Buena
2: pregunta.
1: ¿Cómo?
2: O sea, ya van a tener ahí cel o van a, o también con el teléfono. No
1: sé. ¡Pip! A lo mejor una cuentita ahí de cel ahí, deposíteme acá, no sé. Miramos con el compa Gabriel, que lo tenemos aquí en la línea, mi querido Gabriel. Oye, ¿tú cómo manejas las finanzas? ¿Todavía pagas en efectivo o usas tarjeta?
3: No, yo manejo mis finanzas ya puro, más que todo, estoy de acuerdo con ustedes, el efectivo se va a acabar y eso es antes del 2030.
1: Sí.
3: Yo manejo, de hecho, la mayoría puro digital, ya no sé si estén familiarizados con cripto, yo tengo...
1: ¡Dale! No, dinos, ¿cómo funciona eso?
3: Tengo invirtiendo desde el 2018 en, claro, no nomás en cripto, en la bolsa de valores y en cripto, es muchas
2: amigo, amigo Gabriel.
1: Amigo.
2: Amigazo.
1: Cuidado que te van a hacer compadre, mi querido Gabriel.
2: Oye, Gabo.
1: Oye, el interesado no vino.
2: Oye, ¿y si conviene invertir ahí en cripto o qué
3: no
2: onda?
3: Es,
2: a ver.
3: No es el primero que me quiere hacer compadre, ya, me han querido a compadrar.
1: Mira.
2: Oye,
3: pero
2: ¿y si conviene?
3: Definitivamente tienen que envolverse en eso porque ya no sé si han visto las noticias, lo que ha firmado el Trump, que es muy bueno para los que están en las inversiones de cripto.
1: Ajá.

0: Oye, ¿cuánto has ganado así, bajita la mano? Pues es que hay que aprender.
1: Esa es información confidencial de él.
0: Estos son los amigos que uno tiene que tener, señor, que sean más inteligentes que uno, para no quedarse como menso toda la vida.
2: Literalmente puedes ganar en un día, en una semana, 50, 60, 70 mil dólares.
1: No es cierto. A ver, Gabriel, espérate, Gabriel. ¿Cuánto has llegado a generar tú ahí en lo del cripto esto?
2: En lo de cripto, literalmente en una semana te he generado, en una ocasión fueron como cerca de 80.
1: ¡Ay, Dios! Imagínate 80, pero, 80, ponle acá al mes.
2: Con esta semana, dinos, con el dipstick, mis inversiones bajaron, pero ya se están recuperando. Tienes que tener un buen estómago, porque eso sube y baja.
1: Pues Morris no, tiene un estómago, pero del tamaño del mundo, mi querido Gabriel.
0: Entonces me voy a hacer millonario, güey, la neta, Gabo.
1: Oye, Gabriel, entonces tú pagas, la mayoría de tus pagos, transacciones son por medio de cheques electrónicos, ¿usas tarjeta o qué usas?
2: Tarjeta de cripto, y de hecho yo me dan un porcentaje, y no me lo dan, claro que lo puedo hacer dinero, pero me lo dan en inversiones, yo lo pido en crypto coins, que eso sube. Te voy a dar un ejemplo, si me dan al mes $1,000, puedo tener 4,000 o 7,000 dólares al fin del mes, porque esos valores suben.
0: Mira, es que hay que aprenderle a las finanzas. Nosotros estamos bien mensos, mi Gabo. Necesitamos una junta privada.
1: No me incluyas a mí, Morris. Es nomás, como dice este vato, favor, de empaparte ahí de la información. Pero, señores, esa información no la teníamos. A ver, márcanos aquí en cabina, 1-844-370-4839, 1-844-370-4839. Están estas nuevas maneras. ¿Cómo manejas tus finanzas ahora? ¿Eres en efectivo, débito, crédito, cripto? Tarjetas con puntos, 1-844-370-4839. Pero no te vayas, vamos a regresar contigo una canción y vamos y contestamos el resto de las llamadas telefónicas.
0: No, que no se vaya Gabriel, porque quiero invertir en un table con él o algo, algo recreativo.
1: Lo que es para compadre, lo que quieres.
3: Déjanos saber lo que piensas. ¿Cuál es tu teléfono? 844-370-4839. 844-370-4839. 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
1: Pues señores, que el dinero va a desaparecer antes del 2030. Y te estamos preguntando, pues, ¿cómo manejas tú tus finanzas para, pues, para enterarnos nosotros también? Porque ahora vas a poder pagar este débito, crédito, tarjeta, sacar la criptomoneda también. ¿Cómo vas a manejar? ¿Cómo manejas las finanzas? 1-844-370-4839.
2: Pero una cosa sí, por ejemplo, ¿qué? También tiene sus desventajas. O sea, por ejemplo, ahorita también, no sé si has sabido que hasta las licencias de manejar en algunos estados ya son electrónicas, digitales. O sea, mira, si se te quiebra el teléfono, si se te queda sin batería, imagínate, señores, que vas a pagar algo.
1: Morris, historia real. El paletero que pasa aquí en el Valle San Fernando, ahí cerca de mi casa, trae una tarjeta para pagar con tarjeta, el paletero.
2: Ah, trae un sistema para que le pagues con tarjeta.
1: Oh, el paletero, señores.
2: Es que ya está lo

0: paleteros y mira, también las amas de las que hacen casas, también sí, las que limpian casas. Sí. Ya está, ey, mándame SEO.
1: Por ser. ¿Sí? Vamos, Juan Berito, mi querida Berito, ¿tú cómo manejas las finanzas, corazón? A ver, platícanos, ilústranos.
2: Hola, buenas tardes. Hola. Sí, un placer conectar con ustedes, chicos, siempre los escucho saliendo de mi trabajo.
0: Ay, gracias, Berito.
1: Dios te bendiga,
2: me acompañan,
1: Berito,
2: del trabajo a mi casa.
1: Ay, chulada.
0: Tú sí sabes de programas de radio, Berito.
1: Entonces, dinos.
2: Claro, claro, el mejor.
1: ¿Cómo manejas tú el dinero, el billete?
2: Bueno, pues la verdad que ya tengo rato que ya no uso efectivo. O sea, rara vez, hasta raro es que yo traiga efectivo en mano. Y sí, la mayoría del tiempo pues con tarjetas de crédito y con tarjetas de débito.
1: Ok. ¿Eres de acumular puntos o de acumular dinero con las tarjetas, con lo que te regresan, el reembolso que te dan a veces?
2: No, la verdad que no le pongo atención. En ese caso sí soy medio burrilla.
1: Ok, sí, a veces te dan puntos, sí, vas acumulando puntos y luego te, ajá, dan, no sé, algún viaje,
0: millas
1: de avión, o si no te regresan cierto porcentaje de reembolso.
0: Sí.
1: Ponte trucha en ese, en eso, mi querida,
0: sí,
1: Vero.
0: Sí, sí, sí, porque si no estás perdiendo, sí, dinero ahí, Vero.
1: Es cierto, es cierto. Mira, gracias, Berito, por tu llamada telefónica. Mira, vamos con el compa Pedro, mi querido Pedro. Oye, Pedro, ¿tú cómo manejas tú el efectivo? ¿Cómo manejas el dinero? ¿Cómo pagas, mi querido Pedro?
3: Hola, muchachones, mira, pues como dijo esta Berito, a tarjeta de débito y crédito, igual no le pongo atención a eso de los puntos.
1: Okay.
3: Pero volviendo al tema de las limonas y del diezmo en las iglesias,
1: sí,
3: ellos también tienen su sistema electrónico.
0: ¿A poco? ¡No manches!
3: Claro que sí.
1: O sea, no hay manera de escaparse, pues, mi querido Pedro.
3: No, de ninguna manera.
0: Oye, entonces...
3: Aparte, ajá, te envían a tu casa sobres, como está registrado, te envían sobres.
1: Ah, yo los desaparezco.
3: Para que no te olvides dar tu
1: diezmo. Yo cuando llegan a la casa los desaparezco.
0: Ponle ahí, no seas cobarde, güey. Ay, no, de veras.
3: Esos sobres también tienen...
1: ¿Tienen qué? ¿La cuenta de banco? Me imagino.
3: Es cuenta en tu.
0: Oh, se me fue. Un QR code a veces traen, ¿verdad? Porque me han llegado ahí a la casa.
1: ¿Sí?
3: Así es, chavos.
1: Ok, oh, entonces, con el QR code lo escaneas en el teléfono y te lleva directamente a una página donde puedas hacer la donación.
0: Claro.
1: Si quieres hacer, o la limona, o el diezmo, o lo que tú quieras.
0: Como tú lo llames.
1: Señores, mire cómo ha aventajado la tecnología. Vamos con el compa Arturo, que lo tenemos aquí en la línea.
0: El Artur, que es de tu rancho, güey.
1: Mi querido Arturo, adelante. Tú tienes un comentario sobre el futuro del dinero.
0: Que dice de que cuál fumaste, güey.
1: No, así es. ¿Verdad, Artur? Es lo que dicen los expertos acá. Dinos, Arturo.
4: Yo no dudo de que, o sea, aquí en Estados Unidos, pues sí, pero o sea, hay que ver las contras que trae, las contras que trae eso.
1: Ajá.
4: Este, por ejemplo, ¿qué va a pasar como lo que pasó hace poco en Puerto Rico, que se fue la luz y toda esa cosa?
1: Cierto.
4: Y las y no funcionan las computadoras y las del banco. ¿Cómo le vamos a hacer para que llegue a ocurrir algo de que, porque la internet y eso es por satélites y como tal la atención del mundo ahorita con todo lo que está pasando, ¿qué pasa si les da por atacar una? ¿Cómo le vamos a hacer? ¿Con qué vamos a pagar?
0: O imagínate ya en el rancho, Arturo, imagínate ya en el burro, el Pancho arriba, pagando con tarjeta, ¿cómo le va a hacer?
1: No, con pura Bitcoin, va a estar pagando ahí en el burro montado. Ahí, claro. ¡Pura Bitcoin, Morris!
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3: Tenemos el rey de la tecnología con nosotros, el que lo sabe absolutamente todo. Tiene respuesta para todo.
4: Ah, claro. Señor, y fíjense, Morris, me iba a contratar Elon Musk, pero le dije no. Yo quiero estar en el Freeway Show. Fuchila, sí, guácala. Claro.
3: Se lo quería llevar a la NASA, sí, y pero él prefirió también trabajar para este programa empinado, oh, dicen. Mejor pues mira, trabajo en este programa empinado, dicen.
4: ¿Qué crees? ¿Qué? Los tecnológicos de China hicieron algo brillante.
5: ¿Qué?
4: Fusionaron la tecnología con la naturaleza.
3: ¿Cómo?
4: Así que ahora van a poder ver caballos robots, señores.
3: Caballos robots.
4: Caballos robots. Uf. ¿Qué robots les parece eso?
3: ¿Y cómo funcionan los caballos robots?
4: Pues en China estos caballos se van a utilizar para la agricultura, uh-huh, para la ganadería. También pueden hacer deporte ecuestre.
3: O sea, van a poder tener potrillitos. ¿Caballitos?
4: Bueno, caballitos robots a lo mejor sí. ¿Sí? Sí, fíjate que...
3: ¿Van a poder concebir?
4: No, pues no concebir, no seas güey.
3: Ah, bueno, pues son, es que dijiste que también acá
4: son
3: para la...
4: Son caballos robots, ¿no? Okay. Ay, no, de veras.
3: Bueno, Morris, es que una pregunta, ¿todo lo sabes?
4: ¿Qué preguntas haces? Haces esas preguntas. ¿Todo lo bien sabes? Estúpidas. Ven para acá, ven
3: no,
4: para acá, güey.
3: No, quiero ir para allá, ay, perro. No.
5: Señor ya. Tecnología, tengo una pregunta. ¿Y va a venir en varios colores?
4: En el color que tú quieras. Oh. Y fíjate, pueden hacer... todo lo que puede hacer un cabello, y a mí se me...
3: ¿Un cabello o un caballo?
4: Un caballo. Ah. Pero a mí se me hace muy, muy bueno, porque pues tú sabes la crueldad animal hacia los caballitos, sí, en la ganadería, también los que los hacen saltar y les pegan y todo el rollo. Sí, esto sí, va a ser sí, muy sí, bueno, porque ahora pues el robot va a poder hacer eso.
3: Ah, mira.
4: Y sin tienen pelo y todo.
3: Que... sin la necesidad de que lo golpeen, vaya.
4: Sí, mueven la colita, tienen pelo, hay de diferentes razas.
3: Ah, ajá, mira.
4: Tamaños y colores.
5: Señor Tecnología, ok, si van a venir en varios colores, ¿podría ser un color rosita?
4: Ándale, no, podrías tener tu caballo color rosita, o también podrías tener, por ejemplo, un pony. O podrías hacer hasta un unicornio si quieres, ahora sí, imagínate.
3: ¿Y cómo van a funcionar? ¿Con gasolina, con diésel o van a ser eléctricos?
4: No, pues eléctricos, güey. Ah, ay, bueno, otra no pregunta sé, estúpida.
3: ¿Son de gasolina o de diésel? ¡Ya, perro! ¿Por qué gasolina me pegas? Todas las preguntas son válidas, no hay preguntas tontas, todas las preguntas son válidas.
4: No hay pregunta estúpida, hay estúpidos que preguntan,
3: hay
4: la verdad.
3: Hay estúpidos que lo explican y si no explican a la mitad nada más ahí.
4: Bueno, pues entonces imagínate ya tener tu caballito ahí en tu garage, lo conectas a la luz.
5: Lo y cargas.
4: En la mañana te vas a la escuela en tu caballo.
3: ¿Qué tal, señor?
4: Eléctrico. Uf,
5: en buenísimo, mi caballo.
4: Y no van a ser de rueditas, van a ser de cuatro patas y o sea, caminan igual que los caballos y todo, claro, el rollo.
3: Es cierto. Buenísimo.
5: Sí.
3: Eso es un gran adelanto, señores. Yo de la mañana estaba pensando, dije yo, ¿cuándo van a ser caballos robots? Y pues, mira, aquí tenemos la respuesta el día de hoy.
4: Y le hacen como caballo, güey.
3: ¿Cómo le hacen, Morris?
4: Le hacen...
3: A ver otra vez, porque no entendí muy bien, Morris.
4: Así le hacen.
5: ¡Qué increíble,
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1: Pues, sa.

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